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0: Gracias.
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Muy buenos días con Radio Momentos. Qué alegría acompañarte en este domingo lleno de buena vibra, música y de mucha tranquilidad. Esperamos que hoy tengas un ratito para descansar, para compartir en familia y disfrutar de tus canciones favoritas aquí en tu emisora favorita, Radio Momentos.

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Feliz domingo con Radio Momentos. Dicen que la felicidad está en las cosas simples. Un cafecito tranquilo, una buena conversación o una canción que te haga sonreír. Por eso, te mostramos más éxitos aquí en Radio Momentos.

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Buenos días con Radio Momentos. 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

Seguimos disfrutando de esta mañana en Radio Momentos y atención porque se vienen cosas muy especiales para vos. Muy pronto podrías vivir uno de los conciertos más esperados del año junto a Ricardo Arjona. ¿Te gustaría? Bueno, todavía no tenemos todos los detalles, pero en cualquier momento te los vamos a compartir a través de nuestro canal de WhatsApp. Envíanos la palabra canal al 8820-0943. Seguimos con más música y más momentos con vos aquí en Radio Momentos.

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Continúa la mañana y Radio Momento sigue acompañándote. Y hoy queremos dejarte esta pequeña reflexión. No todo tiene que resolverse hoy. A veces descansar también es avanzar. Respira profundo, disfruta el proceso y seguí creyendo en vos. Seguimos compartiendo más éxitos aquí en Radio Momentos. 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

Buenos días con Radio Momentos. Tip rápido para este domingo: tomar mucha agua, descansar bien y regalarte momentos de paz. También eso ayuda a verte y a sentirte mejor.

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Hoy es domingo y también vale bajar el ritmo. No todo el tiempo tiene que ir uno ahí corriendo bastante o haciendo mil cosas. A veces, escuchar música y darse un pequeño respiro también es una forma de cuidarse. Gracias por acompañarnos esta mañana en Radio Momentos.

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Estamos de vuelta al presente, pero nuestra máquina del tiempo sigue activada para llevarte muy pronto a un viaje por esos momentos retro.

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2: Feliz domingo con Radio Momentos. Le enviamos un gran saludo a Carmen, que nos escucha desde Cartago, y también a Rogelio, que está trabajando ahí, poniéndole bonito, pero en full sintonía de Radio Momentos. Y recordá que también podés escucharnos a través de nuestra aplicación Radio Momentos 94.3 FM. Así que escuchanos por ahí mientras te

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0: Si sos amante de los conciertos y de la buena música, te comentamos que muy pronto se viene el concurso para que vos asistas al concierto de Ricardo Arjona. 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Mientras tanto, te seguimos acompañando con muy buenos éxitos aquí en Radio Momentos.
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¿Qué tal la mañana? Esperamos que la estés pasando de la mejor manera con Radio Momentos. Y bueno, te hacemos el recordatorio que también podés seguirnos a través de nuestra página web radiomomentos.co.cr, porque por ahí te compartimos noticias de tus artistas favoritos, puedes seguir disfrutando de nuestra programación, así que también se vienen por ahí muchas sorpresas, así que te hacemos la invitación para que descargues la aplicación Radio Momentos 94.3 FM, porque también por ahí se vienen muchas sorpresas. Mientras vos nos seguís escuchando, te seguimos compartiendo más éxitos en tu emisora favorita, Radio Momentos.

0: Gracias por disfrutar tu mañana con Radio Momentos. Y bueno, recordá que te compartimos muchas noticias de tus artistas favoritos a través de nuestro Instagram. Nos buscas como Radio Momentos Oficial CR. De hecho, también tenemos por ahí algunos concursos que se vienen para el Día del Padre. Así que te hacemos la invitación para que chequees ya mismo nuestro Instagram, Radio Momentos Oficial CR, mientras te seguimos acompañando en tu domingo aquí en Radio Momentos.
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Soy John Coronado, llegó el momento de despedirme de vos, deseándote un excelente día, un muy feliz domingo y a seguir disfrutando de la compañía de Radio Momentos. Muchísimas bendiciones.

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